0: Es el señor Bruno Mars acompañándonos en el inicio de una nueva hora a través de la Nación de Más Música, la X965. Ico, ¿ya él aprendió? Ya es momento, Don Pipe.
1: Se acabó el mundial y no me aprendí la canción, no, oiga, ¿puede creer?
0: No, no, no, no, no, no, no, no. Esa es la partecita más icónica porque es el saludo de motivación de muchos países, bueno, según el idioma, para decir como que vamos, vamos, vamos. tú puedes.
1: Let's go.
0: Así es. Bueno, pues avanzamos nosotros en una horita más en este regreso a casa. Ya le damos la bienvenida a la noche. Ve, ¿no llovió?
1: No ha llovido.
0: Madre,
1: porque no sabemos, ¿será? Cómo pinta la noche madrugada hoy. Ojalá que caiga un poquito de agüita, porque sí que es necesaria, obviamente, para todos, para todas las plantas, para todos los árboles de los parques, que son lugares en los cuales, bueno, uno en la casa le echa agüita a las plantas, al jardín. Imagínense que yo, por ejemplo, en el patio de mi casa tengo una pared y es como un nicho. Y
0: esa pared
1: que no me deja ver. No, oiga, en serio, tengo una pared y en esa pared hay un nicho que está la Virgencita, y abajo de la Virgencita hay una matera, y yo todas las noches que llego las riego, porque imagínese con estos calores.
0: No, y fíjese que hoy reportaron una sensación térmica de 43 grados, el calor que hizo hoy en Santiago de Cali fue monumental, y las temperaturas van a seguir incrementando un poquito. Esa sensación térmica va a ser llena de power, porque es todo lo que baja de Europa, ¿no? Ahorita sí, los vientos totalmente calientes.
1: Oiga, sí, ¿no?
0: Ese es el fenómeno
1: del niño.
0: Del niño, la niña es lluvia y el niño es calor.
1: Es calor. Oiga, usted ahorita que mencionaba Europa también, eso es crítica la situación en este continente y mucho más allá, porque incluso pues ya van personas fallecidas por la ola de calor, tanto en Francia como España, que son los dos países más afectados por esta ola de calor. Está potente este verano, y sobre todo pues aquí en Cali, que bueno, uno no se le hace como que ay, el verano, porque bueno, ustedes saben que aquí no existen esas en Nueva York.
0: Yo le estoy a usted sacando todas las canciones en español. Vaya, nos escuche Julito.
1: Oiga, no, pero le iba a decir de que bueno, uno aquí en Cali como que no siente como mucho la diferencia del calor, pero de verdad que he sentido mucho más calor aquí en Cali que incluso como cuando uno va a la playa. No sé si a usted le pasa. De verdad, yo he sentido más calor aquí en Cali que, por ejemplo, en una Santa Marta, en un San Andrés.
0: Lo que pasa es que la diferencia es el tema de la humedad. Sí, uno, digamos, donde hay playa, donde hay mar, o incluso no más en Buenaventura, que uno se siente un poquito como pegachento, es por toda esa humedad, por todo ese vapor del mar.
1: Sí, claro.
0: Que uno siente ese calorcito, pero no es como el calor seco de Cali, o sea, en lo personal, ¿no? Pero sí, de igual manera es un poco incómodo, aunque pues caleño que se respete vive con sabrosura el calor.
1: ¿Usted sabe cuáles son los usos horarios de Cali?
0: ¿Cuáles?
1: Más tarde que baje el sol.
0: Ah, más tarde que baje.
1: Después de las 5:30.
0: Sí, tiene toda la razón. Con la sombrita, se me va por la sombrita. Nosotros nos vamos a ir por la sombrita, porque ya la noche llegó, la luna es protagonista, y continuamos con el cierre de este grupo B, Voces Legendarias. Ya escuchábamos a la primera del grupo, clasificada, Whitney Houston. Ahora vamos a escuchar dos canciones de Mariah Carey, y usted tiene una que es brutal, a mí me encanta, y sabe que yo tengo una anécdota con esa canción que me hace recordar mucho a una primita que yo tengo, que en épocas de pandemia nosotros nos conectábamos porque parte de mi familia está como regada en varias partes, y la pandemia en nuestro caso nos unió un montón porque hacíamos actividades de todo tipo, cada familia, eso se sorteaba, cada familia estaba a cargo de una actividad, y una de las actividades era hacer una versión de lip sync, pero había que representar físicamente al artista. Y una primita eligió a Whitney Houston, a Mariah Carey, con la canción que usted va a presentar, pero ella no solamente hizo el lip sync, ella lo canta espectacular, y por eso esa canción es bien especial.
1: Hablando de actividades de pandemia, ¿usted tiene un video fan?
0: Ah, no tengo uno.
1: Fantástico.
0: Tengo dos videos.
1: Mañana es jueves de TVT.
0: Puede ser. Tengo un lip sync de Christina Aguilera.
1: Me encanta, ese es mi favorito.
0: Y otro lip sync de Britney Spears.
1: Oiga, el de Cristina es mi favorito, sin lugar a duda, porque ya he tenido el privilegio de verlo, porque ese video está guardado en un banco suizo.
0: Muchísima seguridad.
1: Oiga, hablando de nuestra actividad del día de hoy, que estamos obviamente haciéndole homenaje a todos los artistas que clasificaron a estos octavos de final, estamos en la categoría de voces legendarias. Hablamos de Mariah Carey. Tengo una canción, Without You, es una canción de esas que, wow, sencillamente es una explosión de talento. Es una balada, a mí que me encantan las baladas. Es una balada de R&B que destaca ese minimalismo, esa calidez de Mariah. Y vemos que esa letra, cuando uno se comienza como a desnudar la canción, a desglosarla, vemos a una Mariah que se siente protegida por su pareja, ¿no? De hecho, muchos críticos en la prensa musical la compararon favorablemente con clásicos de su repertorio, señalando que esa captura de esa misma esencia nostálgica le da un toque moderno y personal. Es una canción aterciopelada que brilla, así como brilla ella en los escenarios.
0: Ella es fantástica.
1: Sí.
0: Ella es preciosa, digna de una gran clasificada a esta Copa de la X. Por otro lado, yo me voy a ir con una canción que tiene un debut histórico, porque fue la segunda canción en la historia en debutar directo en el puesto número uno de esta gran lista de la música internacional Billboard Hot 100. Fue la primera. La primera fue de Michael Jackson y la segunda fue esta canción que se llama Fantasy. Wow. Y que además me encanta porque aquí ella hizo debut por partida doble, debut en las listas de Billboard y por otro lado pues estrenó como productora, porque ella dirigió el video musical, que además está súper chévere porque se grabó en un parque de diversiones real en New York, o sea que tiene como muchas cosas muy de fantasía que evocan la letra y la melodía de esta canción. Así que nos vamos con este 2 de 1 de Mariah Carey.

0: Ay, ay, ay, ¿cómo? 7:28, ya en la mitad de este, no, es que en la mitad no, más bien estamos a media hora de finalizar este regreso a casa de la X96.5, pero les prometemos que esto no para aquí porque continuaremos con este miércoles con MD Más Música en Moonlight, porque apenas vamos por... bandas históricas, vamos a darle comienzo con estos dos artistas que quedaron de primeros en su grupo, The Rolling Stones y Red Hot Chili Peppers, 12 y 10 correspondientemente, así que pues vamos con este 2 de 1 primero con los chicos de The Rolling Stones. Y quisiera arrancar, si me lo permite Pipe, presentándoles una canción que pues me encanta, digamos que es una de las que tiene ese swing de Mick Jagger que tanto lo caracteriza. Es una canción que pues es uno de sus mayores éxitos y curiosamente pues nació en 1976 como un tema de reggae llamado Never Stop. La canción se llama Start Me Up.
1: ¡Guau! Uy, se fue con tremendo clásico retro. Lo que le gusta a usted.
0: Ay, sí. Yeah. Ah.
1: Nos encanta, es que definitivamente es una banda de historia y que tiene canciones fantásticas en una época, uy, sorprendente. Yo creo que nacimos en la época equivocada, pero bueno, para eso está la historia de la música, para encargarnos de vivir en ella a través de tantas generaciones. Canciones icónicas de The Rolling Stones, yo tengo otra por ahí guardadita.
0: Ay, ¿cuál? Suéltela, DJ, que comience la fiesta.
1: Oiga, esa también es bastante retro porque nos tenemos que devolver prácticamente 60 años atrás, porque es considerada por muchos la canción definitiva de The Rolling Stones y uno de los pilares fundamentales de la historia del rock, ¿no? Porque es una canción de ese grito de rebeldía y sobre todo en esa época que como que todo mundo era como bien puestecito. Y entonces pues llega esta canción frente a un mundo más moderno que en aquel

0: entonces pues empezaba a ser dominado por el consumismo y llegan estos señores a revolucionar la música. Una canción icónica, I Can Get No Satisfaction.
1: ¡Ay, qué canción tan brutal! Una canción que ha tenido muchas, muchas, muchas versiones, pero no hay nada como la original o la interpretada por The Rolling Stones, que además pega magnífico para darle la bienvenida a los que apenas se acaban de conectar con nosotros en esta gran noche. 7 en la
0: 30.
1: Noche, 30 minutos
0: ya
1: con...
0: Ya no se envió a Moonlight.
1: El... ¿Se queda en Moonlight?
0: ¿Quiere que me quede?
1: Yo sí quisiera.
0: ¿Quiere que le baile?
1: Sí, izquierda, derecha, mesa que más aplauda.
0: Sa, sa, sa.

0: So Easy, Olivia Teen con nosotros en la X96.5. ¿Será, Pipe, que la tercera es la vencida? ¿Ya se la aprendió?
1: Let's go.
0: No. Let's go. Bueno, no, pues está bien, pinta bien. Ey, ¿ya tiene planes para este fin de semana?
1: Sí.
0: ¿En serio?
1: Claro.
0: ¿Qué va a ser el sábado? Cuénteme qué va a ser el sábado.
1: Con ese festivo a bordo que hay. El sábado tenemos un evento importante, usted y yo.
0: Sí, ¿y los oyentes?
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0: 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Ahí está la invitación de la Nación de Más Música para que estén súper pilosos, atentos, porque eso es ya, eso es ya, eso es. Ya me huele a viernes, ya estamos en sábado.
1: Huele a verano.
0: Además que el lunes, como lo acaba de mencionar Pipe, pues es festivo, tendremos nuestros especiales X, también para que nos acompañen a partir de las 4 de la tarde. Bueno, mucho bla, bla, bla, y a lo que vinimos este 2 de una, en miércoles con M de Más Música, haciendo un repaso y un homenaje a esos 16 artistas que clasificaron en esta Copa Mundialista. Ahora vamos a conocer las bandas históricas, el grupo Bandas Históricas, en donde clasificaron. Ay, perdón, no, esa ya la presentamos.
1: Ya.
0: Vamos con las reinas del pop. Las reinas del pop, las clasificadas fueron. Ay, no, pero venga, ¿por qué no saltamos a Rihanna? Si seguía Red Hot Chili Peppers.
1: No, Red Hot Chili Peppers lo hicimos con The Rolling Stone. Usted no puso a los... Dios
0: no,
1: mío, María Angélica.
0: Perdón, Red Hot Chili Peppers. se me pasó las manos.
1: Californication.
0: No. Bueno, le propongo algo como para resarcir. No, venga, hagámoslo como es, porque
1: claro.
0: No nos podemos saltar, porque así confundimos a nuestros oyentes. Usted me dijo que quería, ¿cuál canción?
1: Californication.
0: Bueno, está bien, vamos con esta primera canción de los Red Hot Chili Peppers. ¿Me confirma con cuántos puntos clasificaron, por qué quedaron de segundos y cuál es su categoría?
1: Así es, María Angélica, en planta baja, los chicos de los Red Hot Chili Peppers con 10 puntos en la categoría Bandas Históricas. Bueno, ahí está. Y anteriormente pues pasaban de The Rolling Stones en la misma categoría con 12 puntos. Ahí está ya cerrando pues esta categoría y también dando apertura a reinas del pop con Rihanna y Lady Gaga.
0: Ay, no, estoy en una decisión muy, muy difícil porque no sé qué canción. Usted ya tiene clara la suya, pero es que me gustan mucho las canciones toditas de los Red Hot Chili Peppers. Estoy entre Can't Stop y Give It Away. Me voy a ir con Give It Away.
1: Sí.
0: Me voy a ir con estas dos canciones. Nos vamos con estas dos canciones, con los Red Hot Chili Peppers, más bien en Moonlight. Arrancamos el grupo de las reinas del pop con Rihanna y con Lady Gaga. Pero, por lo pronto, despedimos Sound City con este grupo de los Red Hot Chili Peppers con estas dos canciones, Californication y Give It Away.
1: ¿Le puedo pedir un favor?
0: Sí, se puede quedar tranquilo.
1: ¿Le puedo dejar mi canción de Rihanna?
0: Ay, ¿cuál quiere?
1: Only Girl in the World.
0: Bueno, yo le dejo Only Girl in the World. Es una promesa.
1: Bueno, hágale.
0: ¿Listo?
1: Pues.
0: Bueno, Pipe, gracias por acompañarnos en este regreso a casa y a los oyentes por también ser parte de esta historia, de esta tarde que hoy llega a su fin y le da las buenas noches a todos los oyentes para que se queden conectados con nuestra programación musical de la Nación de...
1: Más música.

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2: Son las 8 y 4 minutos en la X96.5.
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0: Los New Radicals con You Get What You Give, sonando para ustedes en el inicio de esta noche maravillosa. Bienvenidos a esto que se llama Moonlight.
1: María Angélica González al aire.
0: Esa soy yo, bienvenidos nuevamente, qué gusto saludarlos y tenerlos aquí conmigo también a través de nuestra línea del WhatsApp, a través del 318-860-9600.

16, saludos también a quienes nos escuchan a través de www.laxcali.com, a través de Cali para el Mundo con nuestro dial, con esta estación, la X965 en FM, y pues a través de nuestros dispositivos móviles también vamos a estar allí conectando emociones y cantando canciones. Ya 8 en la noche, 19 minutos, les digo Oli, pero con una promesa que tuvimos allí desde el regreso a casa, y es continuar con este 2 de 1 todo, porque hoy es miércoles con MD Más Música, con estos artistas que clasificaron a nuestra Copa Mundialista, los 16avos, esos artistas que ustedes hicieron avanzar en la fase de grupos con sus votos a través de nuestras historias en Instagram. Así que gracias por eso, porque creo que hicieron una muy buena elección. Sorpresas como el Mundial de Fútbol, sorpresas también en esta Copa de la Música, pero lo importante es que se mantiene el nivel de estos artistas marcados por la X. Así que le damos la bienvenida a este grupo de reinas del pop. Reinas del pop, las dos clasificadas, Rihanna con 10 puntos y Lady Gaga con 8. Aquí es donde yo les digo la gran sorpresa, porque pensé que iba a pasar Madonna, pero no lo hizo. Así que pues bueno, así que le damos la bienvenida a este grupo de reinas del pop. Reinas del pop, las dos clasificadas, Rihanna con 10 puntos y Lady Gaga con 8. Aquí es donde yo les digo la gran sorpresa, porque pensé que iba a pasar Madonna, pero no lo hizo. Así que pues bueno, icónica a este grupo de reinas del pop. Reinas del pop, las dos clasificadas, Rihanna con 10 puntos y Lady Gaga con 8. Aquí es donde yo les digo la gran sorpresa, porque pensé que iba a pasar Madonna, pero no lo hizo. Así que pues bueno, icónica con 10 puntos y Lady Gaga con 8. Aquí es donde yo les digo la gran sorpresa, porque pensé que iba a pasar Madonna, pero no lo hizo. Así que pues bueno, icónica sorpresa, porque pensé que iba a pasar Madonna, pero no lo hizo. Así que pues bueno, icónica no lo hizo. Así que pues bueno, así que pues bueno, pues bueno. Umbrella, que mucho esta tarde, mucha nube gris, pero al final no llovió. ¿Será que llueve más tarde? ¿Ustedes qué dicen? Aquí está Rihanna en la nación de más música, miércoles con M de más música.

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0: anda de gira por Europa por estos días. Si mal no estoy, todavía sigue en España. Harry Styles, American Girls, a esta hora.
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0: Un día como hoy, en 2006, esta británica marcaba su primer número uno dentro del mercado británico. Con esta canción, que más adelante les contamos un poquito más de la historia de Smile. Lily Allen suena a esta hora en la X96.5 y así recordamos este super hit del 2006.

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1: Son las 6:56 en la X96.5.
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2: ¿Cómo arranca su día? Cuéntenos a través del 318-860-9616. Ahí estamos conectados con ustedes y con nuestra línea WhatsApp. Recuerden enviarnos su nombre completo, su nickname, para guardarlos en nuestra super agenda telefónica y poderlos saludar como ustedes se merecen. Un saludo por acá para Andrés Aldana. Por acá está también Diego Fuente Mayor. Nuestro amigo Nando también temprano nos mandaba fotito de este amanecer en Cali. Hoy, que es, además, día favorito de la semana nuestro, porque es jueves y ya comienzan también ustedes a pedir muchos, muchos buenos retro hits. Y aquí estoy cuadrando para darles gusto. Hoy es jueves de TVT, así que recordar buenos clásicos.

0: Ahí está Olivia Rodrigo, que bueno, permanece en el top 10 de los Estados Unidos con esta canción Drop Dead, que es parte de su nueva producción discográfica. Ahí está esta semana, cerrando la semana en el lugar número 9, Olivia Rodrigo.
1: Bienvenidos, si ustedes apenas se conectan con sus Mañanas X, aquí estamos, como siempre, programando para ustedes muy buena música, invitándolos para que se reporten. Ya saben, nuestra línea WhatsApp está allí, disponible, esperando por sus mensajitos.
0: Amo Drop Dead, dice Joanger Flores por acá.
1: Es buena, esa canción es muy buena y hace parte de la música más reciente en la X.
0: Excelente y bendecido día para todos, caballerísimo Julio, aquí conectado con la mejor vibra, la mejor energía. Hace un hermoso día en nuestra preciosa ciudad de Cali. Dice, la subida es difícil, pero puedes estar seguro de que la vida desde arriba valdrá la pena. Nos comparte ese mensajito también nuestro amigo Ángel.
1: Un abracito para ti, Ángel. Gracias por esa buena vibra.
0: Bueno, hoy las noticias musicales también arrancan, y a propósito de este jueves retro, con una noticia triste para el mundo de la música, y es la partida de una voz potentísima de la música anglo, como es Bonnie Tyler. Su muerte se registró en Portugal. 75 años, y a través de su web se indica que, bueno, fallece inesperadamente, así lo describen en esta publicación, en un hospital de la ciudad de Faro, en la región de Algarve, como consecuencia de una enfermedad de la cual estaba siendo tratada. Su nombre real era Gaynor Hopkins, y había sido trasladada de urgencia al hospital para una cirugía intestinal de emergencia. Se le indujo a un coma para favorecer su recuperación, y ese era el estado que tenía hasta ayer. En una actualización el mes pasado, un portavoz informó que había salido del coma, pero que seguía pues delicada en la unidad de cuidados intensivos, y que pues estaba mejorando, que los médicos estaban optimistas, y por eso aquello de inesperada, el calificativo que pues publican a través de este comunicado.
1: También cancelaron o pospusieron las fechas de la gira de verano que ella tenía, ¿no? Aunque mantenían la esperanza de que algunos conciertos programados para más adelante en el año pudieran llevarse a cabo, pero pues pasó lo que nadie quería.
0: La familia y el equipo de Bonnie lamentan profundamente anunciar que ha fallecido inesperadamente anoche a consecuencia de la enfermedad por la que estaba siendo tratada. Así dice el comunicado, y pues está pendiente de publicar un nuevo comunicado próximamente. Dice, por ahora pedimos privacidad para poder afrontar esta tragedia. Y así es como el mundo se entera de la partida de esta mujer.
1: Y bueno, hablemos de su gran éxito, Julito. Ella saltó a la fama internacional con su canción Total Eclipse of the Heart, ¿no? Que alcanzó el número 12, el que alcanzó el número 1, un 12 de marzo del 83.
0: Una canción con una historia muy particular, porque, bueno, uno escucha Total Eclipse of the Heart y uno se imagina, pues, una balada bonita, romántica, medio despechadonga también.
1: Y no, muy linda.
0: Pero mire que esta canción nació para ser una obra de una ópera gótica sobre vampiros.
1: ¿What?
0: Esto se escribió a través de James Steinman, un compositor y productor muy, muy importante, que creó esta melodía originalmente para este proyecto teatral que él tenía, y que era un proyecto teatral basado en la película Nosferatu.
1: Okay.
0: La canción inicialmente se llamaba Vampires in Love. Vampiros enamorados, se llamaba Total Eclipse of the Heart. Y bueno, la letra por eso habla un poco así de que tinieblas, y del romance, y de la oscuridad, de un amor como en la oscuridad, y todo ese halo como de misterio, es justamente por eso. Bueno, este proyecto pues se quedó allí. Steinman luego recicló esta partitura para otro éxito teatral suyo europeo, El Baile de los Vampiros, y en esas pues Bonnie estaba buscando un cambio en su carrera. Ella acababa de cerrar un contrato con RCA Records y quería hacer cambio de su estilo. Le dijo a sus productores, oigan, yo quiero trabajar con este señor de Steinman. La discográfica dijo, no, está loca, ese man es como muy loquillo para hacer cosas. Y ella dijo, no, yo quiero. Se conocieron, Steinman quedó fascinado con ese tono vocal de Bonnie Tyler, que siempre ha sido muy particular, ¿no? Una voz como muy áspera, como muy rasgada, muy emotiva, uh-huh. y esto encajó perfectamente en esa visión, pues como tan melodramática que tenía el hombre. Así es que entraron juntos al estudio de grabación de Power Station, uno de los estudios más famosos de la música en New York, y se grabó en 1982. Roddy Dodd fue el otro cantante que aparece también en la canción, que es la voz masculina, ¿no? Porque hay un corito que aparece también en esta canción, y bueno, esto se convirtió en un hit.
1: Sí, miren que esta canción encabezó los listados del Reino Unido, desbancando a Billie Jean de Michael Jackson. Se convirtió en un éxito aún mayor en los Estados Unidos y se catapultó al número uno en muchos otros países. Al día de hoy, esta canción se ha reproducido más de 1,000,000,000 de veces en Spotify, por ejemplo.
0: Imagínense.
1: La composición se considera una de las power ballads o de las baladas poderosas más icónicas de la historia. Y ocupa un lugar pues bastante importante en listas junto a otros títulos muy muy famosos del mundo de la música y las baladas.
0: Bueno, pues aquí está la canción completita a propósito de este jueves de TVT y de la triste partida de su intérprete Bonnie Tyler. Ah, bueno, el video también es súper dramático. Imagínense que el video lo rodaron en un antiguo hospital psiquiátrico, que estaba pues como abandonado y que su estilo era así como la era victoriana, y eso refuerza el sentido así como gótico que tiene esta canción.

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0: Las 7 de la mañana, 32 minutos en la X96.5. Aquí estamos entregándoles una edición más de nuestras Mañanas X. Conectados con ustedes a través de nuestro WhatsApp 318-860-9616 para que nos cuenten cómo va su día, su jueves, y para que nos manden sus clásicos recomendados, por supuesto. Buenos días, Estrellitas X, reflexión. Dice por acá Javier Carvajal.
1: ¿Qué dice?
0: No lastimes a los demás con que les... A los demás con que les cause. No entendí.
1: Explícanos,
0: explícame, Javier, porque creo que te faltó algo ahí en pedacito en la frase. Bueno, igualmente feliz día para ti. Pedro, por acá está Pedro, que también dice: hola, mi gente de La Nación, con más música. Julito, un abrazote en este hermoso amanecer desde Cristo Rey. Pedro Pozú también nos está saludando.
1: Abrazote para ti, Pedrito. Gracias por escribirnos.
0: Ángel dice: saludos, señorita Lu. Disculpe, no la había escuchado. Un abrazo al equipo. Gracias por hacer de mis días lo mejor.
1: Muchas gracias,
0: Ángel.
1: Se le perdona por lo de señorita, tan bello, tan guapo él.
0: Y manda una foto de una bubucela con el título "Se vende". Ay, hombre. Bueno, ahí poco a poco van superando este...
1: ¿qué? Impase.
0: Esto se le hace esta duelo tusa, también, ¿no?
1: Tusa. La tusa, el duelo. Obvio, whatever. Obvio. Imagínese, estamos en tusa todo un país.
0: Porque pues no hay de otra. No hay de otra. 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Así es que las noticias en el mundo, bueno, tienen que ver con los más recientes hallazgos que han tenido los rescatistas en toda la situación que vive La Guaira en Venezuela. El más reciente caso por allí es el de Lucas Gámez, un niño argentino, un menor de 9 años que nació en Argentina, aunque sus padres son venezolanos. La familia pues había regresado a Venezuela a comienzos de este año y el rescate de este chico pues ha colmado también los titulares. El menor habría sido hallado sin vida entre los escombros de un edificio en La Guaira por un grupo de rescatistas brasileros, que eran los que estaban en ese momento trabajando en la zona. Otro de las noticias tiene que ver con... al parecer una niña que podría seguir con vida bajo los escombros. Ese es el rescate que en estos momentos está allí como con la atención de que puedan hallar a esta pequeña también en medio de esta tragedia que vive Venezuela.
1: Bueno, Dios quiera que se logre. En Colombia es noticia, en medio de las tensiones generadas por la suspensión del proceso de empalme presidencial, el presidente electo Abelardo de la Espriella dio a conocer los nombres de quienes ocuparán los ministerios de Transporte, Educación, Comercio, Vivienda, Deporte y Justicia. El anuncio se realizó a través de un comunicado oficial. En este sentido, pues se conoció que la ministra de Transporte será Elsa Noguera, exgobernadora del Atlántico y exministra de Vivienda en el gobierno de Juan Manuel Santos. Además, en octubre de 2011, ella se convirtió en la primera mujer elegida como alcaldesa de Barranquilla. Mauricio Gómez Amín, ex senador y quien fue el jefe de debate de Abelardo de la Espriella, será el ministro de Comercio. La ex senadora y ex fiscal Vivian Morales fue designada como ministra de Educación, en uno de los nombramientos que más ha generado debate dentro del gabinete del presidente Abelardo de la Espriella. Las críticas se centran en las posturas que ha expresado en el pasado sobre la adopción de menores por parte de parejas del mismo sexo. Ella es esposa de Carlos Alonso Lucio, cercano al presidente electo y quien hace parte del equipo de empalme. Y bueno, por estos días se van a seguir conociendo otros nombramientos ministeriales del presidente electo. Y en Cali es noticia, bueno, los bomberos de nuestra ciudad que regresaron después de la misión humanitaria en Venezuela. Hay satisfacción del deber cumplido luego de participar en esta misión internacional de búsqueda y rescate, pues el día de ayer regresaron a nuestra ciudad estos 9 integrantes del Benemérito Cuerpo de Bomberos Voluntarios de Cali, que hicieron parte del equipo desplegado para atender la emergencia ocasionada por los terremotos que afectaron al norte de Venezuela. Los rescatistas fueron recibidos con un acto de bienvenida y reconocimiento en la sede de la institución, donde se destacó el trabajo realizado durante varios días en labores de búsqueda, localización y rescate de víctimas en un escenario de muchísima complejidad. Por su parte, El capitán Alberto José Hernández Abadía, director de gestión del riesgo de emergencias del Benemérito Cuerpo de Bomberos Voluntarios de Cali y líder de este equipo, aseguró que la experiencia deja importantes enseñanzas para fortalecer la preparación de la ciudad frente a futuras urgencias.
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0: 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Son las 7 y 56 minutos en la X96.5.
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0: Sabrina Carpenter en la X96.5, 8 de la mañana, 4 minutos. Aquí estamos con ustedes entregándoles nuestra edición jueves de esto que se llama Mañanas X, invitándolos a que nos dejen su clásico favorito de hoy y a que no se vayan a perder esto.
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2: 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No se vayan a desconectar de la X. Y por cierto, en un ratito vamos a hacer nuestro enfrentamiento por la Copa Musical de la X, nuestro primer enfrentamiento del día, así que también los esperamos muy atentos y conectados.
0: Bueno, hablemos de Cali, de cosas que pasan en nuestra Santiago de Cali.
2: Bueno, hablemos de Cali. Cali será sede de la Conferencia Mundial de Economía Feminista. Esto estará increíble, habrá más de 500 personas expertas. Esta ciudad maravillosa que siempre está al tanto de todo lo que pasa en el mundo, pues será escenario de los encuentros internacionales más

0: más importante sobre la economía y la equidad. Eso será hasta el 11 de julio y desde hoy. La Universidad ICESI será la encargada de recibir la edición número 34 de la Asociación Internacional de Economía Feminista, que por primera vez tendrá sede en Colombia. Esta conferencia va a reunir a más de 500 personas, investigadoras académicas, representantes de organismos multilaterales, organizaciones sociales, responsables de la formulación de políticas públicas provenientes de 90 países. Durante el encuentro se van a intercambiar experiencias, se debatirá sobre algunos de los principales desafíos que enfrenta el mundo en materia de desarrollo, igualdad y sostenibilidad. Bajo el lema Economía Feminista y Cambio Transformador, Ideas, políticas y movimientos, pues la conferencia reunirá a especialistas de distintos continentes para discutir propuestas que permitan responder a problemáticas del mundo relacionadas con el empleo, las brechas de género y los cambios sociales. Lina Buscelli es la directora del Observatorio para la Equidad de las Mujeres y aseguró que este encuentro fortalece el posicionamiento internacional de Cali como una sede de grandes eventos académicos y de discusión pública.
1: Bueno, cosas buenas que se vienen para nuestra ciudad, Santiago de Cali. Pasa también en Cali el tema del clima, ¿no?
0: Sí.
1: El clima nos tiene bastante golpeados.
0: Nos tiene loquitos.
1: Ayer veíamos reportes de que tuvimos el día más caluroso.
0: En lo que va del año.
1: En lo que va corrido de el año, con sensaciones térmicas de hasta 43 grados, imagínense.
0: Diosito santo bendito. Sí, los calores que están haciendo en Cali están siendo demasiado, demasiado fuertes y desesperantes, sobre todo.
1: Lo que se recomienda es que, bueno, ante todas estas condiciones, porque es calor más humedad, ¿no? Entonces, la idea es mantenernos siempre muy hidratados y evitar justamente la exposición directa al sol. Entre las 11 de la mañana y las 4 de la tarde, ese horario es pues como para tenerlo allí muy presente, tratar de estar frescos con ropa ligera, los colores claros ayudan mucho, protegerse con, no sé, gorras, sombrillas.
0: El bloqueador solar, por favor.
1: El bloqueador que es fundamental. Y bueno, mucha atención sobre niños, sobre todo adultos mayores y niños, que son como los más afectados, ¿no? También las personas con enfermedades crónicas, porque suelen ser las personas más vulnerables al tema del golpe de calor. También la recomendación es reducir la actividad física intensa durante estas horas que son críticas, ¿no? 11 de la mañana, 4 de la tarde, y estar atentos a los signos de agotamiento. ¿Cuáles son esos signos? Pues el mareo, la deshidratación, y si el caso es extremo, pues acudir de inmediato a un centro de salud en caso de emergencia.
0: También atentos a sus mascotas.
1: Claro.
0: Ellos también están como propensos a cualquier cosa, entonces estar muy, muy pendientes de ellos, datearnos de qué hacer en caso de una emergencia con una mascotita, es que sí está bastante, bastante.
1: El registro del martes fue de 36.4 grados centígrados, se acerca al día de mayor temperatura que se registró a través de la CBC históricamente, que fue en 2024, que fue de 36.8 grados durante esta etapa, pues, de fenómeno del Niño.
0: Bueno, ahí tienen entonces este dato para que lo tengan en cuenta, muy atentos de las señales de que de pronto no nos estamos sintiendo bien. Recuerden que a muchas personas, a muchos animalitos no les puede dar golpes de calor, y en la medida de lo posible, pues si podemos resguardarnos en esos horarios, muchísimo mejor.
1: Exactamente, hagan caso, pues, para que no vayan a tener situaciones complejas. Oigan, y ojo también con eso de confiarse y dejar niños o mascotas dentro de los vehículos, ¿no, Pila?
0: Ay, Diosito, por favor, esa es una de las cosas que no se debe hacer por nada del mundo. Así usted sienta, no, es que no me voy a demorar nada, yo voy a ir allí, me bajo corriendo, me demoro menos de un minuto, no lo haga. Es peligrosísimo.
1: Buen día, X y oyentes. Los escuchamos en Taller de Costura. Un saludo para José Luis Mejía y todo ese combo que está ahí conectado con nuestras mañanas X. Bueno, a ver si les gusta esto. Perdón, metí la pata yo. No era esta, era esta. 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

0: Is My House, dice Florida. Está ahora en la X96.5 en este super jueves.
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0: 8 de la mañana, 32 minutos. Esta es la X96.5, acompañándolos en este super jueves. Por ahí me andan pidiendo buenas canciones, buenos clásicos. Ustedes definitivamente, como siempre lo decimos, tienen un muy buen gusto.
6: Gusto musical exquisito, los oyentes de la X96.5. Y nosotros tenemos información valiosa para compartir con ustedes. Julito, usted ha visto que los vehículos eléctricos están en super furor.
0: Uy, claro, ya uno ve muchísimo más, con más frecuencia en la calle, las scooters, estas motocicletas eléctricas, bicicletas eléctricas y más, ¿no?
6: A mí me han dicho varias veces que si mi moto es eléctrica.
0: ¿Sí? Tiene pinta.
6: Sí, sí, es como de ese estilo.
0: Por lo compacta, pequeñita.
6: Ajá, exacto. Pues bueno, Mintransporte reglamenta el uso de vehículos eléctricos en Colombia con la publicación del proyecto de resolución que establece por primera vez en Colombia pues una reglamentación para la circulación de los vehículos eléctricos livianos de movilidad personal urbana como patinetas y bicicletas eléctricas. La iniciativa busca brindar mayor seguridad vial, promover una movilidad sostenible y establecer reglas claras para todos los actores en las vías. Esta iniciativa se va a desarrollar a través de la Ley 2486 de 2025, mediante la cual se regula y se promueve el uso de vehículos eléctricos de movilidad personal como una alternativa de movilidad sostenible para las ciudades. Asimismo, Mintransporte reglamenta el uso de vehículos eléctricos mediante requisitos técnicos y condiciones de circulación que deberán cumplir los usuarios.
0: Ojo, porque se pueden meter en problemas si ustedes no tienen clara cuál es la reglamentación de ese vehículo que usted utiliza, y eso obedece también a la capacidad que tenga el vehículo, el tipo de vehículo que sea, unas condiciones específicas que están allí muy claras en la ley para que usted no se vaya a meter en líos.
6: Exactamente. Entre las principales disposiciones del proyecto se establece que los vehículos eléctricos livianos deberán contar con sistemas de frenado eficientes, luces tanto delanteras como traseras, direccionales, elementos reflectivos e indicadores de velocidad. De igual forma, la propuesta busca integrar los criterios que las autoridades de tránsito deberán aplicar en todo el país para el control y la regulación de estos medios de transporte, que el uso pues ha aumentado muchísimo durante estos últimos años. Entonces, según el Ministerio de Transporte, los vehículos eléctricos livianos podrán circular por ciclorrutas, ciclovías y demás espacios destinados a la movilidad activa con una velocidad máxima de 25 kilómetros por hora por fuera del perímetro urbano y bajo las condiciones previstas en la resolución podrán alcanzar hasta 40 kilómetros por hora. ¿Listo? Dentro de la ciudad, 25 kilómetros por hora, fuera de ella, 40 kilómetros por hora. La ministra de Transporte, María Fernanda Rojas, aseguró que esta reglamentación representa un avance importante para el país, teniendo en cuenta el crecimiento que ha tenido la micromovilidad en las principales ciudades. El proyecto va a permanecer publicado para recibir observaciones de la ciudadanía y de los diferentes sectores interesados antes de que sea expedido de manera definitiva. Una vez entre en vigencia, Colombia contará por primera vez con una regulación específica para la circulación de los vehículos eléctricos livianos de movilidad personal.
0: Bueno, ahí tienen entonces como la situación bien clara, por si usted es dueño de uno de estos vehículos, piensa comprarlo, pues esto también tiene unas condiciones para la circulación que usted debe conocer pues muy bien y de manera previa.
6: Bueno, ya saben entonces, antes de adquirirlos, sepan que hay reglas y que se deben cumplir para que podamos tener armonía en las vías de la ciudad de Cali.
0: 8:36, nos vamos con este clasicazo. Hoy jueves recordamos a Chip Trick primero. Vámonos a viajar a 1988, justamente de ese año viene esta canción que fue un número uno en los Estados Unidos. Una de esas, como tú mencionabas ahora, característica también de Total Eclipse of the Heart, una power ballad. Esas power ballads en la época de los 80 eran, digamos, como las canciones que se incluían en los álbumes de las bandas de rock y que tenían un tinte mucho más suave que el resto del repertorio, ¿no? Esta banda, Cheap Trick, publicó en ese entonces este clasicazo, The Flame, que se convirtió en una power ballad muy importante para su carrera artística y fue un número uno. Un día como hoy, el único número uno en los Estados Unidos, lo marcó Cheap Trick en 1988 con The Flame.

0: To When You Got Away con Katy Perry en la X96.5. Llegamos ya a las 8 de la mañana, 52 minutos. 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
0: Y llegó el momento de nuestro primer enfrentamiento del día. Recuerden que estamos ya con dos partidos solamente en el día, uno en la mañana, otro en la tarde, porque estamos ya en estos octavos de final. Con los clasificados que tuvimos, son 16 clasificados que ya ustedes los han ido conociendo, y hoy tenemos enfrentamiento entre dos grandes, Whitney Houston y George Michael.
1: Así es, Whitney Houston y George Michael se van a enfrentar en este primer encuentro del día. Y bueno, ustedes lo único que tienen que hacer es primero seguirnos a través de las redes sociales. Síganos en @la x965 y se van a nuestras historias, y allí van a poder encontrar todas las historias que ya hemos publicado y votan en la encuesta. Es súper sencillo. Así vamos a descubrir quién pues es el artista o la agrupación que se acerca a ganarse esa copa musical.
0: Ustedes eligen a través de esas encuestas que tenemos allí, así que van a elegir la mejor fusión soul pop con este par de canciones. Whitney Houston, por su parte, con I Have Nothing. Por la parte de George Michael tendremos el gran clásico Careless Whisper.
1: Eso está difícil,
0: y
1: la verdad.
0: Ustedes van a elegir a través de sus votos.
1: Bueno, la primera, I Have Nothing, de Whitney Houston. Esta es una balada increíble, lanzada como tercer sencillo del álbum The Bodyguard, original soundtrack album. Esta canción hizo parte justamente de la banda sonora de esta película del 92. La película El Guardaespaldas, ¿se la vio? ¿Se acuerda?
0: Sí, claro, inolvidable.
1: Ahí la cantante debutó como artista de cine y le fue bastante, bastante bien. Vendieron más de 12 millones de copias. Se considera en la historia de la música una de las canciones más elegantes y pasionales.
0: Y por el lado de George Michael, pues qué decir, una canción muy conocida por ese sonido del saxofón, una melodía que es muy famosa porque de esas que se reconoce inmediatamente, al instante. La letra habla de un error, el protagonista le es infiel a su pareja, luego se siente muy arrepentido, y bueno, esa es la historia un poco de este gran hit de George Michael, una de las canciones más famosas de la historia, que se lanzó en 1984.
1: A uno le dicen canción muy sensual y uno en Totalmente. La primera canción que piensa es en eso.
0: Así que ustedes deciden cuál es su favorita, ya pueden ir a votar a través de @la x965, ahí está la encuesta. Y nos ayudan a elegir finalmente quién será el artista que se queda en este 2026 con la Copa de la X.

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1: Son las 9:01 en la X96.5.
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Feel This Moment, Pitbull y Cristina Aguilera en la X96.5. Estamos en sus Mañanas X, invitándolos para que se reporten con nosotros, para que nos acompañen, para que disfruten de nuestra programación. Y saludando también a los que están por allí conectados. Jaime Chávez dice: buenos días, Lu y Juli, lamentando la muerte de Bonnie Tyler. Luis Alfonso Castillo dice: muy buenos días, reportando sintonía rumbo al trabajo. Ángel dice: buenísima canción Eminem, recuerdo mucho en el video cuando aparecía Marilyn Manson. Por acá también está José Luis Mejía: son unos cracks, la X, la mejor. Alex Bedoya, un abrazo para ti. Oscar Hoyos dice: hola, buenos días, Julu, saludos desde el sur en la UCC, cordial saludo y bendecido día. Feliz nuevo día festivo. Hoy 9 de julio y que será el próximo lunes 13, un abrazo. Abrazo para ti, Osquitar, gracias. Y un súper abrazo y saludo para nuestro super team de Lonely Hearts. Gracias por conectarse con nosotros y por reportarse. Por aquí nos acaba de llegar un mensajito de Johnny que dice: morning guys, buen día, panitas. Listo, esa canción te suena. Los amo. Te amamos también. Gracias por reportarse.

0: Twilight Zone, Ariana Grande en la X96.5. 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

Ahí teníamos a Madonna con Girl Gone Wild en la X96.5, acompañándolo siempre con muy buena programación musical a esta hora en la mañana. Estamos en nuestras Mañanas X contándoles que, bueno, Bombayé es el Festival de Verano 2026 que se va a vivir este fin de semana, exactamente pasado mañana 11 de julio. 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Y hoy es jueves de TBT. Es preciso recordar Clint Eastwood de Gorillaz en la nación de más música.

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1: Son las 9:55 en la X96.5.
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1: Son las 10 y 56 minutos en la X96.5.
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1: A pocos días de estar en Bumbayé y que ustedes obviamente puedan tener la oportunidad de ir con nosotros, recuerden que nuestra cuenta oficial de Instagram, la X965, está publicado nuestro concurso y la dinámica con la cual usted puede ir y llevar a 4 amigos más. Con ello les doy la bienvenida a On The Radio, aquí estoy con ustedes, Felipe Alvarado. Hoy es jueves y nos encanta lo retro, lo clásico. 318-860-9616. Bicycle Rise. Que pase la reina y que pase la programación de la Nación de Más Música. Bienvenidos.

¡Wow! Es un gran viaje musical a través de canciones del cual usted hace posible, sí, hace parte a través de nuestro WhatsApp 318-860-9616. Es jueves en la X, la nación de más música, la nación de más clásicos. Hold the Line, Toto. Un gran viaje musical a una de las bandas más fantásticas que revolucionó sin lugar a dudas los 70. Gran canción. La conocimos a nivel comercial por allá en el año de 1978 y desde entonces llegó para quedarse en nuestros corazones. Abrazo enorme para André. Dice: hola Felipe, feliz jueves. ¿Cómo me encantan estos días? Para ver si podemos escuchar algo desde Eagles. Don Henley, ok, un abracito para ti, André, gracias por estar ahí. María Fernanda Gaviria, conectada con la nación de más música, dice: hola Felipe, buenos días. Dios les bendiga siempre, un abrazo grande y esperamos hoy no haga tanto calor en mi Cali bella. Por favor, ¿me podrías regalar Justin Evolution de Imagination? Muchas thank yous, Mafe. Oiga, precisamente ayer en Sound City, hablando con María, hablábamos del calor tan impresionante que ha hecho en Santiago de Cali estos últimos días. Ayer, de hecho, la sensación térmica llegó a 43 grados. Hoy ha estado un poco nublado, hoy ha estado tímido el sol, así que esperemos entonces que se mantenga así para que refresque un poco nuestra ciudad. On the radio al aire, por acá Ángel dice: hola Felipe, un excelente día para ti, un fuerte abrazo aquí conectado con lo mejor de lo mejor. Journey. Oiga, Ángel está vendiendo trompetas, se vende. Yo creo que muchos estamos como con Ángel. No sé, tocó guardar la trompeta, guardar la camiseta. No, mentiras, yo guardé fue la camiseta de Colombia, la trompeta no, porque ahora somos Team Norway, somos Team Noruega. O por lo menos aquí en la nación de más música estamos haciéndole fuerza a Noruega en esta Copa del Mundo de la FIFA 2026. Canciones increíbles hacen parte de este jueves retro. Esto sí es un retro hit. Blondie. ¿Cuántos recuerdos con esta canción? Una canción que fue tema principal, no sé si recuerdan la película American Gigolo del año de 1980 con nuestro gran amigo Richard Gere. Y digamos que esta canción, pues vemos a la vocalista Debbie Harry, que escribió la letra poniéndose en los zapatos del personaje principal. Este chico de la vida nocturna, de lujo, que está disponible para el amor siempre y cuando pues se pague el precio correcto por el Call Me. En la nación de más músicas, jueves retro, y ustedes hacen posible a través de nuestro WhatsApp 318-860-9616.

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¡Wow! Revolucionaron los años 70 en San Francisco, en los Estados Unidos. Journey, en la nación de más música. Son las canciones, esas son, por esa línea, las que nos encanta compartirles a ustedes, los oyentes, a través de los 96.5 y vía streaming a través de la xcali.com. Es jueves de TBT. Ella no puede quedarse por fuera. Irene Cara. Nos encanta verla en escena, nos encanta ver cómo esta mujer logra hacer música, pero a la vez también cine, Flashdance, What a Feeling. Los estamos leyendo, 318-860-9616.

Un viaje musical en Suecia con ABBA, Bullebus. ¿Qué sensación nos da en la época de los 70 esta canción? Nos encanta. Voy con saludos a través de WhatsApp 318-860-9616. Por acá está Fernando, dice Felipe, ojalá se pudiera estos clásicos más tiempo. Escucho la X desde que era todo el estéreo. Vámonos con Disco Inferno. Gracias por la música por aquí en Cali, visitando a mis nietos. Un abracito para ti, Fernando. Gracias por estar ahí conectado con nosotros en la Nación de Más Música. Mafe nos envió Sticker Bailando. Es lo que hacen ustedes en On The Radio cada jueves, exactamente. Ángel dice, buenísima ese tema. Pipe, te agradezco en el alma. Un abrazo para ti, Ángel. Joanger Flores, siempre conectado con nosotros. Un abrazo para ti. Nos saludan a esta hora con nuestra señal vía streaming desde Bloomington, en Indiana. Dice, buenas tardes, saludos desde Bloomington, Indiana, full sintonía con la mejor FM para pasar la tarde. Nos pide algo por acá, dice, somos César y Nancy. Un abracito para ti, César, para Nancy, somebody that I used to know. Podemos dejarla más adelante, dice, o podría ser algo de Phil Collins. Yo creo que también podría ser por esa línea. Un abrazo para ti, César, para Nancy. Abrazo para nuestro gran amigo Bastian Guerrero, siempre conectado con nosotros. Bastian, es una pena que sea el penúltimo día en Cali, pero bueno, bienvenido siempre a esta linda ciudad. André por acá me dice, Felipe, coincido, más tiempo de los clásicos. Yo no sé, tienen que decirle a Julito, tienen que ayudarme. Más clásicos, numeral más clásicos en nuestro WhatsApp 318-860-9616. Vámonos con algo que sonaba muy al estilo de la música disco, que no paraba en las pistas de baile. Disco Inferno. Ya viene música de Phil Collins. Música increíble para pasar esta mañana de ya prácticamente tarde. Nos llegó el mediodía aquí en Cali. 11 en la mañana, 51 minutos. Es On The Radio en la Nación de Más Música.

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1: Son las 11 y 58 minutos en la X96.5.
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1: Es la 1:57 en la X96.5.
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1: Son las 2:57 en la X 96.5.
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0: son los Black Eyed Peas sonando en este jueves en la X96.5, las 3:37 minutos en 1 to 5. Yo los acompaño a través de la X96.5.
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0: Y aquí estaremos dándoles gusto con lo que quieran programar y viajando en el tiempo toda esta tarde, porque hoy es jueves retro, y nos vamos para 1983 con esta canción. Una canción que hizo parte de un álbum que un día como hoy era número uno en el Reino Unido. Era el álbum debut de este dúo británico llamado Wham, conformado por Andrew Ridgeley y George Michael. Un álbum que se fue directo al número uno en buena parte de Europa y que incluía esta canción, bueno, que también es otro de sus hits más recordados, uno de los dúos más importantes de los 80. Así viajamos en el tiempo hoy jueves de TVT en la X96.5. Esto es Club Tropicana con Wham.
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1: 4 de la tarde, 16 minutos. Así estamos avanzando con ustedes en esta tarde. Ya en un ratito se unirá conmigo María y juntos los vamos a acompañar en esta, la mejor forma de regresar cuando arranque Sound City, eso de las 5 de la tarde. Oiga, pilas, que hoy tenemos música en vivo. Hoy tenemos los invitados de Bumbayé con nosotros. Van a estar tocando en vivo a partir de las 7 de la noche. A esa hora estaremos entregando nuestro premio del concurso que les estamos invitando a participar a través de nuestro Instagram, arroba la X9. Si quiere participar, todavía tiene tiempo hasta las 7 que elijamos quién va a ser el afortunado ganador con la gente de Bumbayé, que como les digo, va a tocar aquí en cabina para ustedes en una sesión increíble a eso de las 7 de la noche. Así que váyanse ya mismo para el Instagram y allí buscan la publicación y participan con nosotros. Nos vamos a viajar en el tiempo porque hoy andamos de jueves y con muchos TVTs.
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1: Y para eso nos vamos hasta 1988. Esta canción era número uno. La canción interpretada por Glenn Medeiros, que no fue originalmente interpretada por él, pero él la llevó a muchos lugares del mundo.

uno de esos artistas que estará por acá pasando por nuestro país en este año, Maroon 5 Girls Like You, al lado de Cardi B, son a esta hora en la X96.5. Vamos avanzando, 4:39. Hoy es jueves. Aquí tengo otros clásicos más que me han dejado en esta super tarde. Por ahí viene en camino algo de Paul Abdul, viene en camino New Radicals, uff, Journey también, Def Leppard y muchos más. Es jueves en la IKEA y ella es Pink.

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Dos grandes de la música se unieron para dar como resultado esta canción, Oh My God, OMG, a través de la X96.5 en este regreso a casa. Y muy felices, por supuesto, de dar inicio a esta jornada, ya tardecita, una brisita deliciosa, ya jueves prefin de semana, jueves de TBT, en donde juntos vamos a poder disfrutar de una programación increíble, puros clásicos que ustedes van a poder solicitar a través del 318-860-9616, como ayer, un poco extraña la tarde, por ahí un par de nubes grises, pero que no panda el cúnico, decía alguien por allí, para que más bien nos activemos, porque ustedes saben que tenemos un gran lema: el mal tiempo, buena música, y es lo que nos sobra a través de esta nación. Así que repórtese de una vez, levante su manito, envíe su corazón violeta, y yo sé que vamos a disfrutar de estas canciones, de estos artistas marcados por la X. Recuerden que tenemos nuestra Copa Mundialista y en un par de minutos les vamos a presentar otro de nuestros grandes partidos, porque tenemos una categoría muy cool, sonido más potente, y ahí hay unos pares de artistas que yo sé que nos va a dar un poco duro, pero la tarea de ustedes es, a través de las historias en Instagram, la X965, poder votar y hacer pasar ese artista favorito a la siguiente fase, porque recuerden que la semana siguiente pues será la gran final, estaremos en los cuartos de final, semifinal, quién ocupará el tercer lugar y, por supuesto, el artista finalmente que alzará la copa. Así que muy pendientes, ya vengo a saludarles para que se reporten de una vez a través de nuestra línea del WhatsApp. Por lo pronto, pues ya casi llega The Weeknd, pero aquí lo tenemos con esta canción, al canadiense, para que disfrutemos de este regreso a casa.

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1: Son las 5 y 56 minutos en la X96.5.
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0: The Fate of Ophelia en la X96.5 con Taylor Swift a las 6:27 minutos. Aquí estamos saludándolos en este jueves lleno de muchos TVTs. Don Julio por acá me está escribiendo y me pide música. Eso es lo que queremos, que nos pidan música, canciones que los lleven a ustedes a viajar por el tiempo, porque hoy es jueves de recordar muchos TVTs.
1: Hoy es jueves de recordar, pero también es jueves prefin de semana, muy entusiasmados por lo que se viene de este festivo. Estamos estrenando festivo. Somos los privilegiados en poder disfrutar este primer lunes 13 de julio gracias a la Virgen de Chiquinquirá, ¿era?
0: De Chiquinquirá.
1: Gracias, Virgen de Chiquinquirá. Y a todos los que vamos a poder descansar este lunes. Pero ojo, porque ni crean que se van a deshacer tan fácilmente de nosotros, porque nos van a acompañar en este especial X, que pues es una especie de resumen, homenaje y reconocimiento a estos 16 artistas que clasificaron en la Copa Mundialista y que ustedes tuvieron la tarea importante de que con sus votos pudieran avanzar a la siguiente fase de grupos.
0: Estamos justamente en la siguiente fase porque estamos enfrentando ya a los finalistas. Estamos en los octavos, así se llaman, ¿cierto? ¿Usted que sabe tanto de fútbol?
1: Los octavos de final. Los octavos de final entre los 16avos clasificados.
0: Exactamente, y eso nos ha permitido enfrentar artistas como el de esta mañana, por ejemplo, que tuvimos a Whitney Houston enfrentada a George Michael.
1: Y de ese ganó... ¿Quién fue el que ganó?
0: De ese enfrentamiento ganó Whitney Houston.
1: Ay, The Voice, por supuesto. Eso fue gracias a sus votos a través de las historias en Instagram. Ustedes se preguntarán, pero pues ¿ustedes eligieron los artistas? No, esa es una dinámica así como ocurre en el fútbol, que de estos 16 artistas clasificados, cada uno van de a dos artistas en cada categoría. Nosotros tenemos ocho categorías, ocho de la catacara. A la H, y de cada categoría quedaron dos clasificados, los dos artistas con mayor puntaje. Y los octavos de final se enfrenta un grupo, el primero con el segundo del otro grupo, y así sucesivamente. O sea, esto es totalmente al azar.
0: Exactamente, y ya está la encuesta en nuestras historias de Instagram. Ahí, en la encuesta, ustedes votan por su canción o artista favorito.
1: Nos vamos con último enfrentamiento del día, otros dos grandes de la música, en una categoría que me gusta un montón porque es el sonido más potente, ¿no? El ritmo más potente, la canción, el hit más potente, mejor
0: el
1: dicho.
0: Hit más potente que van a poder elegir ustedes entre Rihanna y los Red Hot Chili Peppers. Vamos a enfrentar a este par de artistas que fueron, como ya les explicamos, pues finalistas de la ronda anterior. Rihanna con Shut Up and Drive y Red Hot Chili Peppers con Dani California. Ese es el enfrentamiento que viene a continuación.
1: Un poco difícil, pero con algo en común, y es que ambas canciones tienen el power y una creatividad increíble en estas dos canciones.

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1: Son las 6:57 en la X96.5.
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0: Las siete, un minuto en esta noche, en este super jueves. Así vamos en la X96.5. Todos los que andan conectados por allí con nosotros, los que están llegando apenas a conectarse, pues la mejor de las noches en este jueves de TVT. Por ahí hemos estado recordando muchas buenas canciones que ustedes nos han sugerido. Y a esta hora, bueno, llegó el momento de presentarles nuestros invitados de la noche, porque les habíamos anunciado, María, que tenemos pues la final ya de nuestro concurso con la gente de Bombayé, porque les pusimos una tareita en nuestras redes. Ya la cumplieron, el tiempo ya se acabó.
1: Se agotó.
0: Ya claro. Se agotó y tenemos ya ganador que vamos a anunciar en un momentito. Ya está el ganador por aquí, repuntó. Aquí estoy pendiente.
1: Imagínense, no, esto ha sido de verdad la locura, porque nadie se quiere quedar por fuera de este importante festival que poco a poco se ha ido convirtiendo en un emblema para la ciudad, para la cultura de Cali en sus diferentes generaciones y también géneros sonidos que también conectan con la emoción y con las ganas de que Cali siga siendo el epicentro de importantes eventos que pues del voz a voz. Esto ya es una locura, ¿no? yo diría que ser un local nacional e internacional, porque también hay un line up y hay una serie de protagonistas que también han ganado su espacio y su reconocimiento gracias a ellos.
0: Eso nos encanta, y que Cali sea epicentro, ese tipo de cosas, como este fantástico festival de verano que llega una vez más a la Hacienda Las Mañanitas. Y en esta oportunidad, pues con la X96.5 hemos dado el chance a un oyente de que pueda ir, no solamente él, sino invitar a cuatro de sus amigos. Allá estaremos nosotros como